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0: gracias.
1: Muchas gracias.
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¿Qué tal, amigas y amigos oyentes de Olímpica FM? Buenos días, tengan todos ustedes y bienvenidos a una nueva semana de actividades en el ámbito informativo a través de esta su señal 97.7 desde la ciudad de Macas para el Ecuador y el mundo a través de las aplicaciones y también la página de Facebook, la frecuencia 97.7 localmente acá en varios cantones de la provincia de Morona, Santiago, Logroño, Sucúa, Sevilla, Morona, cemento de Huamboya. Acá estamos entonces nuevamente iniciando una nueva semana, hoy 12 de octubre de 2026. 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Bienvenidos y bienvenidas. Vamos enseguida a revisar los principales acontecimientos que pues sobresalen en los medios de comunicación digital del país. Los últimos acontecimientos, entonces, estaremos compartiendo con ustedes a partir de este momento a nivel del país y el mundo.

Estimados amigos oyentes, elecciones seccionales 2026, la desconfianza, la polarización y el peso de los indecisos. Es una nota que publica El Expreso en su portada del día de hoy. Dice, el tiempo de campaña será corto, la verdad, muy corto. Los candidatos deberán ganar visibilidad, la seguridad, los debates y la coyuntura pesarán. Bueno, ya han estado activos, ¿no?, los actores políticos durante ya algún tiempo. No solo a nivel local, provincial, sino a nivel nacional, de diferentes maneras. Y la viveza criolla también se aplica acá en el tema político. Flor La Hiedra, en todo caso, amigos oyentes de este medio de comunicación, dice, serán los indecisos quienes terminen inclinando la balanza en las próximas elecciones seccionales, con más de la mitad de los electores todavía sin una decisión, según la constante que observa el estratega de comunicación política Andrés Jaramillo, ese voto puede convertirse en el principal territorio de disputa entre los candidatos. Andrés Jaramillo sostiene que el porcentaje de indecisos supera el 50%, una cifra que vuelve determinante a un electorado que todavía no encuentra una razón suficiente para escoger una opción. Añade que la importancia de este grupo radicaría en que no todos están desconectados de la política. Algunos esperan conocer a los candidatos, comparar propuestas o simplemente encontrar una alternativa que les resulte conveniente. Sin lugar a dudas habrá confusión también con esto de la suspensión de algunos movimientos y partidos. Están ahora pues por diferentes tiendas políticas, tratando de alcanzar la voluntad del pueblo, muy distinto, sin precedentes, esto también que se registra en el país. A esto se suma, dice, una particularidad de estos comicios: buena parte de los candidatos de oposición todavía no tienen certeza sobre su presencia definitiva en la papeleta. Inclusive, sin embargo, ya se empezaron a imprimir las papeletas, ¿no? Jaramillo advierte que mientras las candidaturas no estén ratificadas, existe una dificultad para hacer pre-campaña y darse a conocer frente a un electorado que todavía no identifica con claridad sus opciones.

última edición de Expreso, caniditas y lectores de Quito lamentan la desaparición del papel, dice esta nota informativa que también está en primera plana. Vendedores y lectores expresan tristeza por el cierre de la edición impresa y preocupación por los adultos mayores que no manejan herramientas digitales. La última edición impresa del diario Expreso, que circula este viernes 9 de octubre de 2026, circuló, despertó tristeza entre canillitas y lectores quiteños. En los puestos de venta, la despedida del papel recoge una preocupación compartida que pasará con quienes mantienen el hábito de leer el periódico físico y tienen dificultades para acceder a las noticias en Internet. Marina Guadalupe Manosalva, canillita del Puente del Huambra, lleva más de 35 años dedicada a la venta de periódicos. La salida del Expreso del papel le causa pena, un sentimiento que también ha escuchado entre las personas que se acercan a su puesto. Según cuenta, sus clientes lamentan que dejarán de encontrar el diario impreso y expresan su preocupación por perder una de sus opciones de lectura. 8 de la mañana con 17 minutos en Olímpica FM, amigos oyentes. ¿Qué halló la asamblea en el patrimonio de 95 alcaldes y prefectos? Se espera sean de una gama de partidos y movimientos. En todo caso, un informe detectó alertas patrimoniales en 95 de 251 alcaldes y prefectos. La comisión recomendó investigar los casos a la Fiscalía y Contraloría. La Comisión de Gobiernos Autónomos de la Asamblea Nacional aprobó este viernes 9 de octubre un informe de fiscalización sobre el patrimonio de 251 alcaldes y prefectos del país. El documento identificó 95 autoridades con posibles incrementos patrimoniales injustificados, equivalentes a 37,87% de los casos analizados. Las 8 de la mañana con 17 minutos en Olímpica FM Noticias Nacionales, en Notiacción de esta su estación.

crisis eléctrica en Ecuador, ¿por qué aumentan las desconexiones para las industrias? La mayor demanda durante el feriado, los bajos niveles de Masar, que sigue bajando a propósito, y los problemas logísticos para abastecer de diésel a las barcazas obligan medidas. Lisbeth Zumba dice: la mayor demanda de energía durante el feriado, las condiciones hidrológicas desfavorables en las principales centrales hidroeléctricas del país y los problemas para abastecer de combustible a las barcazas de generación térmica. Debido al oleaje, aumentaron presiones sobre el sistema eléctrico nacional. Ante este escenario, el Ministerio de Ambiente y Energía amplió las desconexiones eléctricas para determinar consumidores industriales. Las 8 de la mañana con 19 minutos en Olímpica FM. Mientras tanto, el universo, más de 210 millones de dólares ha entregado el gobierno de Daniel Noboa. Escuche bien. Más de 210 millones de dólares ha entregado el gobierno de Daniel Noboa en becas y capacitaciones. Mujeres y jóvenes son los principales beneficiarios, dice esta información que figura en la portada de Diario El Universo. Dice: hay al menos 5 áreas en las que se enfocan estos desembolsos gubernamentales: educación, pueblos indígenas, mujeres, agro y nuevas tecnologías. A través del ministerio o de ministerios, instituciones públicas y hasta con fundaciones, el gobierno de Daniel Noboa canaliza becas, ayudas económicas y capacitaciones gratuitas para la ciudadanía, en especial para las mujeres y los jóvenes, según un informe preparado para El Universo por diferentes entidades. Hay al menos 5 áreas en las que se enfocan estos desembolsos: educación, pueblos y nacionalidades, empoderamiento femenino, desarrollo agrícola y nuevas tecnologías e inteligencia artificial. La inversión desde que Noboa llegó al poder en noviembre de 2023 a la fecha supera, escuche bien, 210 millones de dólares. También todas esas áreas. Entonces, 8 de la mañana con 21 minutos en nuestro servicio informativo. Continuamos con más desde esta misma fuente. ECU 911 alcanza interoperabilidad, pues, con 22,000 cámaras de entidades para reforzar la seguridad y encamina modernización con 40,000 nuevos equipos. Eso es muy bueno. Mujer de 61 años recibe la primera cirugía bilateral de prótesis de rodilla en el Hospital Miguel Hilario Alcibar en Manabí, ¿no?

Continuamos, amigos oyentes, con más información a través de Olímpica FM. Damos una revisión también al tema deportivo. ¿Qué les parece? Brevemente, vamos. Jordi Jiménez aprende de la descalificación y se proyecta a los Juegos Olímpicos 2028. Liga venció a Barcelona y se acerca al segundo de la Liga Pro. Goles de Liga de Quito versus Barcelona. Huila, Cornejo y Alvarado, protagonistas. Piero Hincapié y la lesión que sufrió en el tobillo. ¿Cuánto tiempo estará fuera de las canchas? Está pasando malos momentos. Piero Hincapié, la figura ecuatoriana que milita en el Arsenal. Nuevamente tuvo lesión al tobillo. Recientemente había retornado a las canchas. 8 de la mañana con 22 minutos en Olímpica 97.7. A la capital, a Azuay, a ver qué novedades nos muestran allí.

Familias asumen gastos de insumos para bebés hospitalizados en el Vicente Corral Moscoso, dice familias de recién nacidos hospitalizados en el área de neonatología del Hospital Regional Vicente Corral Moscoso. A propósito, acá también había habido una novedad, amigos oyentes. La madre que estaba por dar a luz en Sucúa, luego pues fue transferida al hospital de Macas. Hay que estar pendientes de la información que se genere en torno a este delicado tema. Las 8 de la mañana con 23 minutos en nuestro servicio informativo. Desde esta misma fuente, Mazar rosa nivel crítico y amenaza el suministro de energía. El sistema eléctrico ecuatoriano enfrenta horas decisivas y el gobierno afronta dificultades para garantizar el abastecimiento energético. El embalse de Mazar continúa perdiendo nivel a un ritmo preocupante. Se trata de una de las reservas de agua más estratégicas del país para la generación hidroeléctrica. Los datos de la Corporación Eléctrica del Ecuador, CELEC, reflejan la evolución de esta situación. La cota del embalse descendió a 2.126.99 metros sobre el nivel del mar, la cifra más baja registrada en lo que va del año. Según los datos citados, la reserva se encuentra a unos 12 metros de su nivel mínimo operativo, fijado en 2.115 metros por razones de seguridad técnica. Bien, amigos oyentes de Olímpica 97.7, vamos a revisar una o dos noticias de ecuadorinmediato.com antes de cerrar nuestro primer segmento informativo aquí en Olímpica FM. Luis Fernando Molina presentó dos pedidos de información a Andrés Fantoni sobre los plazos vencidos de concurso para fiscal general, las impugnaciones, los cambios de puntajes y las fallas de la plataforma tecnológica. Exigió respuestas documentadas en 10 días y cuestionó la suspensión de la sesión del Consejo de Participación Ciudadana y Control Social, que debía escuchar al coordinador de la Veeduría Ciudadana. La Fiscalía no es una cuota de poder, afirmó. La Agencia de Regulación y Control de Hidrocarburos informó que del 12 de octubre al 11 de noviembre de 2026, el galón de gasolina extra y Eco País costará 3,175 y el de diésel premium a 3,113. Los precios disminuyen respecto al periodo anterior, dice esta información. El Ministerio de

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estimados amigos oyentes de Olímpica FM, continuamos con más información en esta subestación. Estamos listos para compartir lo más sobresaliente a nivel de la ciudad, la provincia y la región amazónica, pero siempre recordando el servicio de nuestros gentiles auspiciantes desde Riobamba, Multiautos Amoroso Gaviria.

0: 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Seguimos ampliando cobertura en el cantón Morona. Las 8 de la mañana con 40 minutos en nuestro servicio informativo, 8 más 40 minutos. Seguimos, amigos oyentes. En esta ocasión queremos compartir una nota informativa que pudimos lograr en 9 de octubre. Alci, 9 de octubre, cumplió 64 años de parroquialización. La presidenta del GAD parroquial, licenciada Eulalia Chacha, tuvo la compañía de autoridades en esta ocasión, en el cierre de las festividades, en la sesión solemne conmemorativa, el desfile previamente realizado, y luego pues una tarde deportiva y la noche de confraternidad. Vamos a compartir, amigos oyentes, en todo caso, las expresiones de la vicealcaldesa y de la del Cantón Morona y la presidenta ante el GAD parroquial en mención. Supieron resaltar el esfuerzo de sus moradores, del apoyo de las empresas que están en la zona y también de los GATS provincial, del municipal. Llamó a unirse para seguir trabajando en los meses que faltan de la actual administración. Fue parte de la locución, en este caso también de la presidenta del GAD parroquial de Alci, 9 de octubre, que reiteramos, culminaron ya sus festividades.
1: Quiero saludar a mi gran amiga,

debido a la iniciativa, debido a eso que nos ocurre. Y sobre todo, saludar a esa gente amable, cariñosa, que siempre cuando nosotros venimos a esta hermosa parroquia, nos reciben con esta rica lucha. Y pues también en el cuerpo nos reciben con esta hermosa castaña. Y nosotros

debe saludar al equipo de vocales que en la presente administración hemos hecho posible algunas obras. Hemos trabajado mucho esperando poder cristalizar los sueños de nuestros habitantes hasta llegar el momento de culminación de esta administración. Saludar la presencia de la ingeniera vicealcaldesa de Cantón Morona, representando al municipio de la persona de nuestro alcalde Magister Francisco Ramón, que por situaciones de salud no podrá estar presente. Saludar a nuestra señorita reina de la parroquia, testigos que ya hemos venido haciendo, pues la población ha estado presente acompañándonos para llevar de la mejor manera esta celebración de nuestra querida iglesia parroquial. En esta ocasión me permito enfocar y resaltar las obras más principales que se han venido realizando en la presente administración 2023 y 2026 hasta la presente fecha. Tenemos pocos meses para la culminación y esperamos siempre permanecer

la amistad y el cariño para poder seguir trabajando de la mejor manera. Hemos trabajado de manera articulada, interinstitucional, con nuestras instituciones públicas y privadas. Ahí está la empresa Hidro de Hormigón, que siempre nos ha estado presente, colaborando y apoyando para el desarrollo de la parroquia. También el señor alcalde de parte del municipio, su equipo de concejales y sus directores departamentales han estado presentes en diferentes obras con maquinaria, con el personal para poder solucionar ciertos problemas que suceden aquí, como es los materiales, como el agua potable, vialidad. Lo mismo que la

escuela primaria, en proyectos de proyectos familiares y otros proyectos más. También con el CNT que tenemos aquí presente en cuanto a la mejora de la conectividad. Porque nos necesita también a la Policía Nacional, nos ha estado colaborando y manteniendo la seguridad y la ciudadanía. A la gobernación, la persona de nuestro gobernador, también nos ha apoyado. Así hemos trabajado y hemos venido trabajando de manera cultural, mediante la gestión permanente, porque los recursos que llegan acá a las juntas parroquiales no es grande, es pequeño. Por lo tanto, las autoridades estamos llamados a gestionar, a tocar las puertas provinciales, cantonales, de otras instituciones del país, como son las embajadas, embajada japonesa, que también hemos tocado la puerta acá a la CTA, también al DEE, estamos con un proyecto. De esa manera que estamos logrando traer obras, traer recursos para la población. Mucha ciudadanía nos dice, no hace nada, eso es falso, es mentira. Yo no respondo, porque Dios sabe con qué amor, con qué cariño, con qué entusiasmo la voluntad se trabaja aquí en el gobierno parroquial para el bien de la ciudadanía. De esta manera, hemos aperturado días acá en el sector Figuera con la intervención de la maquinaria del Consejo Provincial. También hemos puesto tubería con los alcantarillados con la ayuda de Normandía. Hemos concesionado una mina acá en el Pano para traer material para la decoración de nuestras calles, de nuestras vías. De igual manera, se han hecho veredas acá en el sector de Tallagrada para nuestra gente. De igual manera, hemos mejorado la conectividad acá en el Caloma del Mirador de Pulido. También se ha hecho los alcantarillados sanitarios por parte del municipio, la persona de nuestro alcalde Francisco de Amurio, alcantarillado sanitario. El alcantarillado también por parte del gobierno parroquial también apoyado recursos que es el municipio nos ha

0: Igualmente, se han hecho las acometidas sanitarias de pluvial domiciliarias. De esta manera, hemos mejorado en cuanto a la salud de nuestra población. Y es así que tenemos todo previsto y listo para ponerle este proyecto importante como son las veredas de los ríos. Hago un llamado a la población que sean conscientes. Tenemos que velar por obras comunitarias, por obras sociales, mas no buscar los intereses personales, sino obras comunitarias, queridos amigos. Apóyennos para poder caminar juntos adelante para el progreso de nuestra parroquia.
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4: Y bien, para finalizar, amigos oyentes, nuestra primera emisión informativa, con mucho agrado, pues damos a conocer, hacemos público el logro de una banda muy prestigiosa acá, de acá de la provincia de Morona, Santiago. Debemos indicarles que, pues, esta banda llamada Los Choppers, que ha venido destacándose en sus presentaciones, alternando inclusive con artistas de renombre nacional e internacional en eventos acá en Morona, Santiago. Agradecen de corazón a cada uno de los fans que, con su apoyo, cariño y cada uno de sus votos, pues, han hecho felices a los miembros de esta y orgullosos a los miembros de esta banda mediante un evento. Han sido, pues, reconocidos como la mejor banda revelación en los premios Made in Ecuador. Este reconocimiento motiva a seguir haciendo música con el corazón, dice. Gracias por ser parte de esta nueva experiencia, de esta nueva era. Cariñosamente, Los Choppers. El rock latino sigue creciendo desde Morona, Santiago, por todo el Ecuador. Ya tendremos la oportunidad de también que nos visiten acá y poder dialogar sobre estos logros, el tiempo que están activos y que de a poco, pues, también van haciendo notar su potencial artístico musical a nivel nacional. Con esto, amigos oyentes, vamos concluyendo nuestra primera emisión informativa. Muchísimas gracias por su atención. Les esperamos a partir de las 12 horas. Estaremos con más novedades. Agradecemos la gentileza también de las diferentes firmas comerciales que respaldan el trabajo periodístico de este medio de comunicación. Las dos emisiones informativas. 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Aquí cerramos entonces nuestra emisión primera de noticias. Sigan en sintonía de Olímpica 97.7. Buenos días.

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Buenas tardes, amigas y amigos oyentes de la Olímpica FM. Siempre es un gusto saludar a tan directa audiencia en los diferentes cantones de nuestra provincia, Logroño, Sucúa, Sevilla, Morona, un sector de Huamboya. A través de la aplicación Radio Garden también estamos con nuestros amigos y coterráneos fuera de la provincia, del país y el continente, y quienes siguen nuestras transmisiones en la página de Facebook y de YouTube. Acá estamos en la segunda entrega noticiosa a nombre de varias firmas comerciales, entre ellas Multi Autos Amoroso, Gaviria desde la ciudad de Riobamba, en la provincia de Chimborazo. 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

0: Muy bien, son las 12:04 en nuestro servicio informativo, amigas y amigos oyentes. A esta hora queremos dar la bienvenida a nuestro set de entrevistas a la abogada Adriana Jaramillo. Es presidenta de Rotaraj, acá en la provincia de Morona, Santiago. Qué gusto tenerla acá en nuestro set de entrevistas. Estimada Adriana, saber que la labor social continúa desde un club que ya tiene años y también nos preciamos de tener amigos en este club social. Fuimos inclusive parte de la nómina de fundadores de este club acá en nuestra provincia y conocemos el trabajo que viene desarrollando. Y esta ocasión se va a promocionar una brigada visual y vamos a dar los detalles entonces a Adriana precisamente a darnos a conocer cuándo se va a llevar a efecto, en dónde, cuántos beneficiarios habrán en esta ocasión y cuáles son los requisitos. Qué gusto tenerla, Adriana. Buenas tardes, bienvenida.
1: Y buenas tardes, muchas gracias a todas las personas que nos unen y nos escuchan a través de este prestigioso medio de comunicación. Primeramente agradecer por la oportunidad de poderles comunicar y que nos brindan este espacio para llevar un poquito de las labores que nosotros venimos haciendo como Rotaract Marca.
0: Bueno, ¿cómo es la labor social? Entiendo que llena de satisfacción el poder como jóvenes profesionales realizar este tipo de actividades y sobre todo cuando se vean los beneficiarios que sonríen porque son ayudados de una u otra manera. Entiendo que también la satisfacción es de doble vía.
1: Así es, desde Rotaract Marca somos jóvenes que primero son comprometidos con la sociedad y sobre todo de aportar con un granito de arena en nuestras comunidades. Hemos hecho una coordinación con Visión EBNC, que es una fundación a nivel nacional. En este caso tenemos para aproximadamente mil beneficiarios, los cuales están alrededor, hemos elegido Macas, ya que cada uno de nosotros creemos que primero hay que empezar por nuestro cantón y la provincia, pero todos son bienvenidos desde todas las edades, pequeños, jóvenes, adultos y adultos mayores.
0: ¿Cómo está prevista entonces esta brigada? ¿Cuándo se va a desarrollar? ¿Tiene algún costo? ¿Es completamente gratuita? Demos a conocer todo esto a la ciudadanía.
1: Sí, esta actividad realmente nace desde Rotaract Marcas, es una forma de servir, ya que sabemos que muchas de las veces hay personas que no pueden acceder a este tipo de costos, ya que son muy altos y también no se hace una previa revisión para hacer la revisión de la salud visual. En este caso, como Rotaract Marcas hemos coordinado, no tendrá ningún costo, es totalmente gratuito, en el cual a las personas de 40 años recibirán sus lentes previa revisión, claro que sí, lentes de lectura totalmente gratis. Y a las personas que tengan ya algún problema más severo, también recibirán el 75% totalmente gratuito. Solo tendrían que cancelar el 25% si este es el caso.
0: Bueno, los gastos particularmente deben ser bastante onerosos, ¿no? Entonces, deben aprovechar esta oportunidad, las personas de objetivo en esta ocasión, y acercarse. Entiendo que va a ser en el Parque Central esta brigada.
1: Sí, la actividad tiene como el Parque Central como la sede, ya que podemos conectar las diferentes parroquias y los diferentes cantones cercanos a nuestro cantón Morona. Entonces, la idea es de que la mayor población, la mayor gente, aproveche estos espacios, ya que sean beneficios para cada uno de los ciudadanos de nuestra provincia.
0: Ahora, ¿cómo está previsto? ¿En qué horario se va a trabajar? Y ahí van a estar precisamente los miembros de Rotaract muy activos, también tratando de que todo sea de una mejor manera el servicio.
1: Así es, cada uno de los socios que vamos a estar de Rotaract y Rotary International somos partícipes de este evento, somos un solo equipo en los cuales les llevaremos una danza, podrán disfrutar los niños de juegos también, y también posterior a esto podrán hacer el derecho a su evaluación y así también hacerse acreedores de sus lentes de lectura. Esta invitación es para el día sábado a partir de las 8 de la mañana en el Parque Central de Marcas.
0: Son mil beneficiarios, ¿no? Van a ser mil beneficiarios.
1: La cantidad es aproximadamente mil beneficiarios. Ajá, estamos coordinando y pedimos a los GATS parroquiales, a los presidentes barriales, que informen, que compartan esto porque realmente es un beneficio para todos nosotros como Rotary. Queremos que estos sean los mayores beneficiarios, nuestro cantón, nuestra provincia en sí, que podamos nosotros como socios dejar aportando un granito de arena, como siempre lo decimos, y sobre todo en esta parte que es muy fundamental sobre la salud visual.
0: ¿Los requisitos para los beneficiarios?
1: No

0: llegar, tal vez podrían traer y portar su cédula, en el caso de ser posible, está desde los niños hasta los adultos mayores. Solo que pasados los 40 años recibirán sus lentes totalmente gratuitos de lectura.
1: Bien, se espera que se tenga la respuesta de la ciudadanía. Bueno, es un beneficio, no le va a costar absolutamente nada. Más bien, aproveche esta oportunidad que jóvenes profesionales, jóvenes de acá, de la ciudad, que son del club de Rotaract, del club Rotario, pues están realizando esta actividad de carácter social. ¿En qué otras brigadas se ha podido trabajar? Hagamos un pequeño recuento para que conozca el trabajo que viene desarrollando también los jóvenes de Rotaract.
0: Sí, Rotaract, estamos haciendo también una campaña de salud bucal, en la cual vienen profesionales desde otras ciudades, ya lo han hecho otros presidentes, los estamos implementando este nuevo año también, en el cual reciben una profilaxis y también un flúor para los niños y su kit dental. Eso estamos llevando a partir de las comunidades y a partir desde los niños de un año hasta 12 años.
1: ¿Cuál es el periodo para el que está nombrado una directiva del Rotaract, por
0: ejemplo? En Rotaract, cada año, como Rotary es una rueda, cada año rotamos, entonces cada año, cada socio que va siguiendo la, por así decirlo, la directiva, lo hacemos mediante, viendo las aplicaciones, los apoyos y sobre todo las ganas de poder servir. Rotary, en realidad, Rotaract es totalmente gratuito, es un grupo de jóvenes al servicio de la comunidad. Eso es lo que significa Rotary, servicio.
1: Bueno, y destacar que los clubes grandes son los que apadrinan, ¿no?, para este tipo de proyectos y otros proyectos que con los cuales se llega con ayuda a las sociedades más necesitadas.
0: Así es, nosotros a nivel nacional formamos más de 700 jóvenes que estamos dentro del Rotaract y realmente nosotros nos unimos y hacemos fuerzas. Ahora estamos en un proyecto a nivel nacional e internacional en el cual estamos concursando. Nosotros estamos haciendo sobre la desnutrición en nuestra provincia. Esperamos tener los mejores resultados y así poder llegar a todos los lugares que realmente nos necesitan.
1: ¿Se ha tenido la experiencia ya de salir del país? Porque también entiendo que hay esa posibilidad de intercambios con otros jóvenes Rotaract de otros países.
0: Sí, más bien invitamos a la ciudadanía que se sume, a los jóvenes que son líderes. Rotaract hace una parte de formar líderes con conocimiento. ¿Qué quiere decir eso? Que cada uno de nosotros nos preparan para poder estar en estos puestos ahora aportando a la sociedad. Tiene diferentes formas de llevar conocimientos a nivel internacional, las cuales ahora en Barcelona, 2027, en junio, cada uno de nosotros, de los socios que formamos parte, tenemos la oportunidad de llegar y así conocer diferentes proyectos a través del mundo, en los cuales podemos hacer contactos y traer esos beneficios para nuestra provincia.
1: Muy bien, Adriana, esperemos que todo resulte bien, esta brigada, y podamos hacer inclusive una evaluación luego de que se ha desarrollado esta importante actividad de carácter social. Le voy a dejar en la parte final.
0: Queremos agradecer a este medio de comunicación y también a cada uno de los televidentes que comuniquen a sus vecinos, familiares, que tal vez nosotros no necesitamos, pero sí tenemos familiares y conocidos, que va a ser una gran oportunidad. Nosotros como Rotary Macas queremos aportar de una manera, pero también que ustedes sean los beneficiados y esto trascienda y puedan así cada uno de nuestras comunidades llevarse la mejor oportunidad que tienen ahora. La salud visual es algo muy importante ahora en la sociedad. Nosotros solo queremos decirles a los presidentes de los GADs, a los alcaldes, a los presidentes barriales, que se sumen a esta iniciativa y que portemos un granito de arena trayendo a la gente y comunicando que esta es una gran oportunidad para todos.
1: Muy bien, es la energía precisamente positiva de la gente joven que están trabajando en el tema social en nuestra provincia junto al club Rotario Morona Macas, son de Rotaract, así es que estaremos pendientes de el trabajo que se realice este fin de semana en nuestra ciudad de Macas, estimados amigos vivientes. Ha sido la abogada Adriana Jaramillo, presidenta de Rotaract, del club Rotario acá en la provincia de Morona, Santiago. Permítanos hacer una pausa, volvemos con más información.
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0: Amigas y amigos oyentes de Olímpica 97.7, continuamos con nuestra labor informativa en la segunda jornada de NotiAcción, 12:21 en nuestros estudios. Saludar a toda la directa audiencia que está en sintonía precisamente a esta hora del día, enterándose de los principales acontecimientos que hacen noticia acá en nuestra provincia, en la región amazónica ecuatoriana, a través de las redes sociales también. Estamos llegando a ustedes, estimados amigos oyentes. Vamos en esta ocasión a compartir la siguiente entrevista. Se trata de la visita del ingeniero Juan Carlos Alulema, quien está al frente de la Dirección de Tránsito, Movilidad en el GAD Municipal de Cantón Morona. Agradecer también a Comunicación por coordinar esta entrevista. Siempre hay algunas dudas que se van a despejar mediante estos diálogos que permiten informar a la ciudadanía lo que hacen nuestras autoridades y nuestras instituciones. Así es que bienvenido, primeramente, saludo cordial a todos quienes nos escuchan y nos miran a esta hora de la tarde, estimado Juan Carlos.
1: Estimado Fabián, muy buenas tardes. Un gusto estar presente en esta prestigiosa radio. A su vez, enviar un cordial saludo a cada uno de nuestros oyentes. Prestos aquí para solventar cualquier duda, inquietud que tenga respecto a lo que realiza la Dirección de Gestión de Tránsito, Transporte Terrestre y Seguridad Vial del Cantón Morona.
0: ¿Desde cuándo estamos frente a esta responsabilidad? ¿Dependencia del municipio?
1: En la dirección estoy desde el 1 de abril del 2026 como titular del departamento.
0: ¿Qué hay que recordarle a la ciudadanía, las principales funciones, las responsabilidades, las competencias que tiene esta dirección de tránsito?
1: Principalmente la competencia que nosotros como dirección de tránsito manejamos es planificar, controlar, regular el transporte terrestre dentro del Cantón Morona.
0: En este sentido, ¿cómo se ha venido desarrollando en estos meses que está a cargo? ¿Cuáles han sido las novedades?
1: Para nosotros realizar un trabajo que esté de acorde a lo que las funciones así lo ameritan, hemos tenido conversaciones con todos los representantes, tanto del transporte urbano, los señores representantes del taxismo, tanto comercial como ejecutivo, así también con los representantes del transporte escolar. Nosotros principalmente somos a ellos a quienes nosotros podemos regular y controlar respecto al tránsito en el cantón.
0: Bien, ordenanzas entonces, la creación de ordenanzas, la reforma, la revisión también de las mismas, ¿no? Entiendo que siempre hay requerimientos que atender de los operadores.
1: Exacto, nosotros realizamos las ordenanzas, reformas.

0: que ya están establecidas, esto previamente mediante la elaboración de los informes de los técnicos respectivos. Después, obviamente, se sube a consulta de los señores concejales y en el consejo ellos deciden qué se va a efectuar, si es que va a haber cambios, si es que se va a eliminar algo que conste en la ordenanza, o simplemente si es que vamos a poner algún punto que no conste en la misma.
1: ¿Cuáles han sido los puntos más álgidos precisamente en torno a la movilidad? Por ejemplo, de transporte de buses urbanos, de los taxis inclusive, y el transporte escolar.
0: El transporte urbano, nosotros como dirección de tránsito, lo que hemos hecho es normar los recorridos, las rutas, frecuencias que ellos tienen establecidas. Nosotros controlamos que efectivamente se realicen de acuerdo a lo que está escrito. En cuanto a los señores taxistas, nosotros realizamos el control de las unidades, que estén en perfecto estado, que el servicio sea el adecuado, que las tarifas que está establecido en la ordenanza se cumplan, igual con los señores transportistas de los escolares. Tenemos que igual verificar el correcto funcionamiento de las unidades, que todos los documentos estén en regla, que las unidades estén habilitadas para circular.
1: Hay otro tema que también gustaría topar en esta ocasión, ingeniero, el tema que tiene relación con las paradas de buses. Si bien es cierto, la ciudadanía, la población va creciendo y van aumentando, se entiende también el número de unidades, y una necesidad crea otra. Las paradas de buses, ¿cómo están al momento? ¿Se están atendiendo o hay una etapa de construcción de nuevas paradas?
0: Exactamente. Al momento nosotros tenemos aproximadamente 20 paradas ya colocadas dentro del casco urbano. Aproximadamente en estos 3 meses hemos colocado 11. Estamos ya en el proyecto para elaborar más y poder adecuarlas, poder poner en donde sea necesario.
1: Uh-huh. Aquí un llamado, ¿no?, a la ciudadanía también. Hay que ayudar a cuidar estos bienes que son públicos. Muchas veces hay niños y jóvenes que hacen de las suyas y pues enseguida empiezan a dañar estos
0: bienes. Eso es lo ideal, estimado Fabián, que la ciudadanía cuide los bienes que están a su disposición. Muchas veces nos ponemos a jugar, a estar golpeando las paradas, las rompen. Entonces, eso lleva a veces nos toca retirar las paradas para poder llevarlas a adecuar, a arreglar, y el daño es para los ciudadanos, para los usuarios de transporte, que usted está viendo el clima actual, es necesario para cubrirnos del sol, de las lluvias, y las paradas nos ayudan mucho. Por eso estamos nosotros analizando ya implementar nuevas paradas para los usuarios.
1: En el sector periférico, hablemos también. Vemos que en Proaño, por ejemplo, de parte del GAD, igualmente está realizando este tipo de obras, pero está en planificación precisamente ir incorporando más paradas de buses.
0: Sí, tenemos ya una planificación que se está revisando para ya poner a aprobación y poder, como le digo, implementar las nuevas paradas. Se está revisando tanto en el casco urbano como en las zonas periféricas.
1: Ha hecho un gran esfuerzo el municipio de Canto Morona para ir incorporando nuevos semáforos inteligentes inclusive, pero igualmente hay puntos en donde es urgente que se coloquen otros equipos de estos. No sé si también está en la planificación de este año o será para el próximo año.
0: Efectivamente, para la colocación de los semáforos existentes se realizaron estudios. Estos estudios son basados en estadísticas netamente. La información nos fue proporcionada tanto por la Policía Nacional como por el ECU 911. En base a eso se realizó el estudio y se aprobaron los lugares donde actualmente constan estos semáforos. Nosotros tenemos ya aprobado ya el nuevo proyecto en donde van a ser colocados. Le adelanto un poco. Una es en la 13 de abril, cerca del cerramiento municipal, y otro semáforo va a ser colocado frente a la escuela purísima.

0: lugar amerita o no la colocación del nuevo Senado.
1: Pero ¿cuántos mínimos se vendrían en esta nueva etapa de ubicación de nuevos Senados?
0: Por el momento están aprobados ya los dos.
1: Los dos que me suman.
0: Toca hacer el nuevo estudio para ver en dónde más necesitamos colocar los nuevos.
1: Ahora, ingeniero, ¿se capacita también a la gente de acá, de la municipalidad, para que cuando sufran daños que no son tan complicados, se los dé mantenimiento aquí mismo y no esperar que vengan quizá técnicos de otro lugar?
0: Se requiere a los semáforos.
1: ¿A los semáforos?
0: Efectivamente, nosotros tenemos técnicos en la dirección de tránsito, que son los encargados de mantenimiento y arreglo, como dice usted, en el caso que no sean muy, muy graves. Uh-huh. Por ejemplo, hay ciertos semáforos que se apagan, se deja de estar sincronizados. Entonces, ellos pueden dar ese soporte necesario. Ellos tienen la capacitación necesaria para solventar estos inconvenientes.
1: Sobre la señalización, hablemos un poquito, ingeniero. Sabemos que constantemente se los ve al equipo que realiza este trabajo. Hacer la señalización, no sé cómo está la vertical, pero sí en la horizontal vemos que bastante están por etapas trabajando en diferentes sectores de la ciudad.
0: Como una de las funciones de la dirección de tránsito es el ordenamiento de la ciudad, nosotros en base a eso trabajamos en la señalización constante, sea horizontal y vertical. Estamos ya a días de que se nos apruebe ya el nuevo proceso para la adquisición de pintura en sí, que es lo que al momento nos falta, y vamos a empezar nuevamente a remarcar ciertas zonas que ya se están por el uso, se están desgastando. Entonces vamos a darle una nueva cara a la ciudad y queremos juntarlo. Usted sabe que nuestro afán como municipio es que Morona sea una ciudad turística, y eso nos va a ayudar bastante para la vista de los turistas especialmente.
1: Y para la seguridad,
0: para
1: también.
0: Para la seguridad, ¿no?, de los ciudadanos, tanto peatones como conductores dentro del casco urbano.
1: Uh-huh. La gente que hacemos ciclismo, estamos agradecidos de que en ciertos sectores se haga la señalización también. Para este tipo de vehículos, ¿no? En todo caso, en Hernando de Benavente vemos que ahí sí está bastante deteriorada. No así en la parte nacional Macas hasta el Coliseo, perdón, hasta el Redondel, pues sí está pintado, pero en Hernando de Benavente como que falta echarle una manito de pintura allí.
0: Como lo dije, la ciclovía. Nosotros ya estamos ya esperando la aprobación del proyecto y vamos a...
1: ¿Está en planes?
0: Sí, está presentado. Esperamos ya la aprobación que se dé en estos días y para poder nosotros adquirir el material necesario para poder dar continuidad a esos trabajos que se realizan. Uh-huh.
1: La gente sabía que le iba a entrevistar, Juan Carlos, y por ello paso una inquietud. En la Sucre y Amazonas me parece que está de revisar uno de los espacios de parqueo. O sea, ahora yo también voy a ir a ver y constatar esto, pero me pasaron ese dato que como que está muy hacia la esquina uno de las señalizaciones, que no debería parquearse ahí porque limita la visibilidad.
0: Vamos a revisarlo, Fabián. Nosotros previamente, antes de hacer las señalizaciones respectivas, como digo, todo se hace mediante estudios, informes técnicos. Entonces voy a tomar nota de lo que usted me indica, voy a revisarlo para ver qué es lo que está pasando, porque sí, la verdad es la primera vez que escucho ese tema en ese sector.
1: Bien, vamos en términos generales, nada más ya para terminar la entrevista, estimado Juan Carlos. Tenemos que en el ámbito legal se estará todavía esperando, ventilándose para conocer la decisión de nuevas frecuencias o nuevos cupos para buses, para taxis, no sé, para nuevas operadoras.
0: Bueno, estimado Fabián, hacer esto un tema netamente ya legal, no puedo dar mucha información al respecto. Ajá.

0: que sí debo manifestar es que esa acción se mantiene, está ahí en el Tribunal Contencioso en la ciudad de Cuenca, y la disposición de ellos es de que se detenga todo el trámite que se estaba realizando respecto al tema de incremento de buses y taxis en la localidad.
1: Claro, ya la decisión es allí en el ámbito legal, como decíamos. Muy bien, agradecer infinitamente. Si algo más, alguna recomendación, algún mensaje a la ciudadanía, de sobremanera, pues a los conductores y a los peatones, quizá todos debemos arrimar el hombro para que una ciudad sea ordenada, ¿no? Porque inclusive vienen ya nuevas leyes que van a normar también lo que son los scooters y las motos eléctricas. Muchos accidentes se han causado a nivel nacional por también la irresponsabilidad de este tipo de automotores, o digamos de vehículos.
0: Una ciudad no es más ordenada porque más la pintamos, más le llenemos de letreros. Una ciudad ordenada se construye en base al esfuerzo, a, como dice usted, Fabián, poner el hombro todos, conductores, peatones, el respeto diario a las leyes de tránsito, eso nos lleva a ser una ciudad segura. Usted ha visto, existen accidentes, sí, pero no es por falta de señalización o porque un semáforo no está en ese lugar. Los accidentes se dan principalmente por dos motivos: el uno por falla mecánica y el otro por falla humana, es decir, el incumplimiento a las leyes de tránsito. Pedirles que todos cumplamos con estas leyes, todos hagamos lo que nos indica, con eso vamos a poder evitarnos cualquier tipo de percance.
1: Bastante receptiva la dirección. ¿Pueden hacer llegar alguna inquietud, alguna sugerencia, alguna recomendación?
0: Cualquier duda, sugerencia, si es que tienen, acérquense, nosotros les recibimos con mucho gusto, estamos para brindarles el soporte necesario, si así lo desean. Nosotros somos funcionarios públicos y nos debemos al público, como se dice, ¿sí? Somos funcionarios que estamos dispuestos a escucharles, a trabajar por el bien de todos, y esa es la finalidad de esta administración.
1: Muy bien, muchas gracias. La visita entonces del ingeniero Juan Carlos Alulema, director del Departamento de la Dirección de Tránsito y Movilidades, ¿no?, del GAD Municipal de Cantón Morona, que nos ha acompañado a esta hora, estimados amigos oyentes. Agradecemos su sintonía y nos despedimos de esta entrevista. Muchas gracias. Hacemos una pausa y volvemos con más información en un instante aquí en Olímpica FM.
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celebrar el 9 de octubre. Alci, 9 de octubre, cumplió 64 años de parroquialización. La presidenta del GAD parroquial, licenciada Eulalia Chacha, tuvo la compañía de autoridades en esta ocasión, en el cierre de las festividades, en la sesión solemne conmemorativa, el desfile previamente realizado, y luego pues una tarde deportiva y la noche de confraternidad. Vamos a compartir, amigos oyentes, en todo caso, las expresiones de la vicealcaldesa y de la del Cantón Morona y la presidenta ante el GAD parroquial en mención. Supieron resaltar el esfuerzo de sus moradores, del apoyo de las empresas que están en la zona y también de los GADs provincial, del municipal. Llamó a

reunirse para seguir trabajando en los meses que faltan de la actual administración. Fue parte de la locución, en este caso también, de la presidenta del GAD parroquial de Alci, 9 de octubre, que reiteramos, culminaron ya sus festividades.

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¿Quieres sumar a la presidenta? Hoy tomar la palabra en nombre de la alcalde, que vamos a seguir cumpliendo, respaldando a los gobiernos, lo que sea necesario a este propósito. Y por pues,

casualidad, el equipo de vocales que en la presente administración hemos hecho posible algunas obras. Hemos trabajado mucho, esperando poder cristalizar los sueños de nuestros habitantes hasta llegar el momento de culminación de esta celebración. Saludar en la presencia de la ingeniera vicealcaldesa del cantón Morona, representando al municipio de la persona de nuestro alcalde, Mauricio Francisco Morona, que por situación de salud

saludar a nuestra señorita reina de la parroquia, en vestidos que ya hemos venido haciendo, pues, la población a este.

que siempre me hayan estado presente, colaborando y apoyando para el desarrollo de la parroquia. También el señor alcalde de parte del municipio, su equipo de concejales y sus directores departamentales han estado presentes en diferentes obras con maquinaria, con el personal, para poder solucionar ciertos problemas que suceden aquí, como estos, los materiales, como los locales, de animales. Lo mismo, de la misma manera, agradecerle al señor prefecto y su equipo técnico, a la doctora Daniela de Cunilla, que ha estado siempre presente a apoyarnos con la maquinaria, el proyecto de proyectos familiares y otros proyectos más. También con el CNT que tenemos aquí presente en cuanto a la mejora de la conectividad. ¿Por qué no decimos también a la Policía Nacional? Nos han estado colaborando en el movimiento para la seguridad y la ciudadanía. A la gobernación, la persona de nuestro gobernador, también nos ha apoyado. Así hemos trabajado y hemos venido trabajando de manera efectiva. La presente administración 2023 y 2026 hasta la presente fecha. Tenemos pocos meses para la culminación y esperamos siempre permanecer manteniendo la unidad, la amistad y el cariño para poder seguir trabajando de la mejor manera. Hemos trabajado de manera interinstitucional con nuestras instituciones públicas y privadas. Ahí está la empresa Hidronormandía, que siempre nos ha estado presente, colaborando y apoyando para el desarrollo de la parroquia. También el señor alcalde de parte del municipio, su equipo de concejales y sus directores departamentales han estado presentes en diferentes obras con maquinaria, con el personal para poder solucionar ciertos problemas que suceden aquí, como los alcantarillados, como el agua potable, vialidad. Lo mismo.

0: con la maquinaria, en proyectos de proyectos familiares y otros proyectos más. También con el CNT que tenemos aquí presente en cuanto a la mejora de la conectividad. ¿Por qué no decirlo también a la Policía Nacional? Nos ha estado colaborando en defender de la seguridad y la ciudadanía. A la gobernación, la persona de nuestro gobernador, también nos ha apoyado. Así hemos trabajado y hemos venido trabajando de manera estructurada, mediante la gestión permanente, porque los recursos que llegan acá a las juntas parroquiales no es grande, es pequeño. Por lo tanto, las autoridades estamos llamados a gestionar, a tocar las puertas provinciales, cantonales, decirlo, de otras instituciones del país, como son las embajadas, embajada japonesa. También hemos tocado la puerta acá a la CTA, también al BEE, estamos con un proyecto. De esa manera estamos logrando traer obras, traer recursos para la población. Mucha ciudadanía nos dice, no hace nada, eso es falso, es mentira. Yo no respondo, porque Dios sabe con qué amor, con qué cariño, con qué entusiasmo la voluntad se trabaja aquí en el gobierno parroquial para el bien de la ciudadanía. De esta manera, hemos aperturado vías acá en el sector Figuera con la intervención de la maquinaria del Consejo Provincial. También hemos puesto tubería, como es la alcantarillados, con la ayuda de Hidronormandía. Hemos concesionado una mina acá en el Pano para traer material para la adecuación de nuestras calles, de nuestras vías. De igual manera, se ha hecho veredas acá en el sector de Tallagrada para nuestra gente. De igual manera, hemos mejorado la conectividad acá en el la loma del Mirador de Quirillo. También se ha hecho los alcantarillados sanitarios por parte del municipio, la persona de nuestro alcalde Francisco de Amurio, alcantarillado sanitario. El alcantarillado también por parte del gobierno parroquial, que también apoyado con un grupo de recursos que es el municipio, nos ha apoyado. Igualmente se ha hecho las acometidas sanitarias de pluvial domiciliarias. De esta manera hemos mejorado en cuanto a la salud de nuestra población. Y es así que tenemos todo previsto y listo para ponerle este proyecto importante como son las veredas y los ríos. Hago un llamado a la población que sean conscientes. Tenemos que velar por obras comunitarias, por obras sociales, mas no buscar los intereses personales, sino obras comunitarias, queridos amigos. Apóyennos para poder caminar juntos adelante por el progreso de nuestra parroquia.
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6: Muy bien, estimados amigos oyentes de Olímpica FM, vamos culminando de esta manera nuestra segunda entrega noticiosa, siempre con el mayor de los gustos poder trabajar para tan directa audiencia en nuestra provincia. 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Amigos oyentes, hasta aquí la presente emisión informativa. Gracias por su atención. Les esperamos el día de mañana a partir

0: A partir de las 8 horas. Muy buenas tardes.
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Back to the Future 2. Daniel Day-Lewis. Sunsets.

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